0: Sí, se dice nulo.
1: Ahí sí.
0: Map unit arrived. Giving gas. Real quick, about to get off the roadway.
1: Se va.

0: Sí, por eso que yo no.
1: ¿Por qué?
0: Ninety feet west, upper level, Dutch area, Louisiana 291, Bravo Joseph Charlie, 291 BDC, Black Honda Accord.

0: juntarnos a un café.
1: Perdón.
0: ¿Cómo?
1: That's if Uncle or Farmer Gretner showed up and take care of it.
0: So.

0: Sí, te estoy nuevo.
1: Sí.
0: Put me out with KPD at US 61 and Clay Street.
1: Hey, Mario,
0: 10-4, 4-4.